esos momentos de radio junto a ustedes y ofrecerles todo lo que ellos tienen y así darles una mano también, así como ellos nos dan una mano a nosotros. Esto es una cadena. Así que tengan muy, muy buenas noches y damos inicio entonces a compartir la buena música con todos ustedes, por supuesto, por FM Popular 105.7, transmitiendo desde su corazón del barrio, en la mismísima pista El Recreo del señor Catalino Barrios. Empezamos entonces con la buena música y seguimos en FM Popular 105.7.

Bien, amigos, bien, amigas, así estamos compartiendo la mejor música junto a todos ustedes, por supuesto, por FM Popular 105.7, la voz más potente de la región, por supuesto. 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A todos ellos y, por supuesto, a todos ustedes, muchísimas gracias por acompañarnos en nuestras programaciones. Es muy lindo sentirse apoyado y acompañado durante las programaciones que tenemos por FM Popular, por supuesto. Le mando un saludito a toda la familia Sanabria, Amarilla Sanabria, a Doña Rosa, por supuesto, que es una fiel oyente de todos mis programas, a Omarcito, a Blanquita, a José, por supuesto, a Yuli, a toda la familia Amarilla Sanabria. También quiero saludar al señor Alberto Sanabria, también al propietario de Superquiosco El Gauchito y a todos los que nos sintonizan. Muchísimas gracias por acompañarnos y seguimos compartiendo la buena música con todos ustedes. Y en instantes estaremos compartiendo cada cosa que nos ofrecen, cada comida, cada indumentarias deportivas, sección tiendas, sección billutería. Todo, tenemos de todo un poquito para ofrecerles a todos ustedes, por supuesto, de la mano de cada uno de nuestros auspiciantes. Seguimos entonces con la buena música a través de las ondas de FM Popular 105.7. Y si recién te conectas,

Ya me conoces, soy Elvis Martínez, operador y controles técnicos Víctor Iván Elcevich. Así que empezamos a compartir la buena música por FM Popular.

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